para complacer ahí los amigos del convite. Y con gusto vamos a complacer ahí, ya que para eso estamos, para eso venimos, para complacerles ahí a todos ustedes, amigos que hoy nos acompañan. Pero sin antes, mire, tenemos intervención. Ok, vamos a complacer ahí con mucho cariño. Y para todos los amigos que hoy nos acompañan, complacer ahí con música regional en esta oportunidad, pero muy especial. Master, complaciendo.

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Muchísimas gracias, muchísimas gracias. Gracias ahí por acompañarnos en Lápiz en la Baile, gente hermosa. Amigos que nos acompañan esa noche. Saludos ahí para todos ustedes. Así que con su amado permiso, nos vamos a nuestro siguiente descanso. Dejamos buena compañía en el otro escenario donde se encuentran las amigazas de la Unión San Pedrana. Así que adelante en el otro escenario. Gracias.

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1: Bueno, ya escuchamos las recomendaciones, por favor, de tomarlas en cuenta. Vamos a tomar, pero evitemos problemas, peleas, por favor. Ellos están acá y van a actuar conforme el reglamento de la comunidad. Y tienen también la licencia de fiesta, que dice de la siguiente manera: el infrascrito secretario municipal del municipio de Zacapulas, departamento del Quiché, hace constar que el señor Julio de León Cruz, guatemalteco originario del municipio de Zacapulas, aparece en el número de DPI, que se presentó al despacho municipal y realizó los trámites correspondientes para la autorización de fiesta en honor a la Virgen de Fátima, que se estará llevando a cabo en el caserío Primer Centro Tierra Colorada, aldea Parraisur, municipio de Zacapulas, el día jueves 14 de mayo, que dará inicio a partir de las 9 de la mañana, finalizando hasta el día siguiente. En la actividad habrá música de Unión San Pedrana y también de María Orquesta Rosario. Habrá consumo de alcohol y juegos pirotécnicos, por lo que se hace la recomendación al señor auxiliar y subestación de la Policía Nacional Civil para los efectos correspondientes Julio de León Cruz tomar las medidas de precaución sanitaria. De igual manera deberá informar al alcalde y a solicitud del interesado extienda la presente en el municipio de Zacapulas, departamento de Quiché, a los 5 días del mes de mayo del año 2026.
2: Aparece
1: la firma del secretario municipal
2: y también aparece
1: la firma de la subestación
2: Policía Nacional Civil Zacapulas, el Quiché, de la licencia de fiesta que ellos tienen, y pues favor de tomar en cuenta las recomendaciones. Bueno, muchas gracias a nuestras autoridades. Ahora sí, vamos a arrancar con el siguiente punto que tenemos en nuestro programa. Va a ser la quema de juegos pirotécnicos, en la cual vamos a pedir son a los maestros de Fuerza Total Unión San Pedrano. La bienvenida para todos, gracias por estar con nosotros. Sean bienvenidos en esta noche especial. Estamos compartiendo la fiesta de la Asociación de Agricultores 14 de mayo en Caserío Tierra Colorada, Parrachtú, Zacapulas, el Quiché. Maestros, nos vamos con un son y vamos a dar inicio.

0: seguir adelante con todas nuestras actividades que realizamos día con día durante los 365 días del año y que seguramente para el año 2027 nos estaremos encontrando nuevamente en este recinto para siempre homenajear a la Virgen de Fátima para que siga bendiciendo, siga protegiendo a Tierra Colorada para Zacapulas, el Quiché. Profe Jorge.
1: Muchas gracias. Antes de continuar, tenemos un par de saluditos. Dice, por favor, de complacernos con el Miss Bronco, corazón, no seas así. Saludos para el famoso Tuco, de parte de Santiago de León, el famoso Méndez, 5 de septiembre, en Parrachtut. Saludos también, dice mi compa Miguel Isidro, de parte de Santiago de León, el famoso Méndez. Me complace con la música, dice, dame un beso y dime adiós. También saludos a Ovidio Lush. Ahí nos solicita música 6x8 de Unión San Pedrana. Muchas gracias a toda la Junta Directiva.

Eso, qué bonito, damas y caballeros. Que vengan los aplausos, que vengan los aplausos para todos ustedes. Amigos que por acá nos acompañan en esta noche muy, pero muy especial. Amigos acá de Tierra Colorada, es un gusto estar acá compartiendo esta gran alegría con todos ustedes. A los amigos de la Junta Directiva, gracias por invitarnos, por tomarnos en cuenta de ser parte de esta gran alegría. A los amigos de Chicorral, bienvenidos. Vamos a seguir entrando música, viene, para que lo siga disfrutando. Maestro.

0: Felicidades, damas, caballeros y niños que nos acompañan en la pista de baile. ¡Qué buenísima onda! Todo el mundo disfrutando en esta noche súper especial. La bienvenida por ahí a los amigos y amiguitas que recién están llegando. La fiesta apenas está iniciando y queremos que nos acompañen a bailar y disfrutar. A los amigos allá en Huacatán, en diferentes lugares de nuestra Guatemala. Saludos especiales a través de La Ley, los amigos de Producciones Torres. Y bueno, pues los amigos que nos acompañan en esta noche, noche de alegría, noche súper especial. Amigos de la Super también se encuentran por ahí. ¡Qué buenísima onda! ¡A seguir disfrutando y a seguir gozando!
1: Saludos, amigo Alberto, a su esposa, a Josefa. Bueno, saludos especiales a los buenos amigos. Ya se reporta por acá. Continuamos a la música.
2: ¿No acepta su pareja? Eso viene para complacer. Nos han solicitado este tema.

0: Estados Unidos, a toda la familia, a todos los grandes amigos de la Junta Directiva de acá de Tierra Colorada Parrashtut. Saludos a la familia Ixcotoyac, que será de fiesta para el 22 de junio allá en Parrash. Saludos cordiales a los amigos de Parrashtut. Queremos saludar también a la gente de la abundancia. Aquí está presente con nosotros. Saludos ahí para Cecilia, toda la familia Ixcotoyac. Saludos cordiales ahí a grandes amigos de la familia Ixcotoyac, a la gente de Huantajau, Zacapulas, donde estaremos con ellos para la fecha 7 de agosto. Bueno, veremos, queridos amigos, ahí para mi gran amigazo Alexander Acabal Rush, a toda la familia. Saludamos a Magdalena Pu Castro también. Allá estaremos con ellos para la fecha 7 de agosto, para ese año 2026. Ya lo veremos, volvemos, queridos amigos. Profe, adelante.
1: Muchas gracias, maestro. De vuestro total Unión Soberana, sean bienvenidos para...
2: Música, quiero estar contigo, amor. Saludo para los amigos. Ahí para el amigo Nico Gol, para Miguel Imul, para Juan Carlos, el famoso Macumba de Parrashtut, también el pollito. Ahí a Johnny, el Tuco, al gato, el incomparable, atentamente el famoso Méndez. Ahí estamos entonces, gracias a todos los amigos quienes están conectados allá en la Unión Americana. Ya estamos ya listos con los maestros de Marín Borges al Rosario. Buen descanso a los maestros de Fuerza Total, Unión San Pedrana. Maestro Fío, buen descanso. Buenas noches, bienvenidos.
3: Ok, damas y caballeros, vamos a complacer ahí con algo especial para que sigan gozando y disfrutando de esa gran alegría. Amigos organizadores, por supuesto, el saludo es cordial ahí para todos ustedes, amigos organizadores. Muchísimas gracias ahí para toda la junta directiva. El saludo cordial va para todos ustedes. Vamos a complacer ahí con algo especial que tenemos ahí con mucho cariño, siempre al estilo de los inseparables. Pónganse a bailar, pónganse a disfrutar en esta oportunidad, pero muy especial. Vas, complacer ahí algo especial, mucho cariño.

0: Eso, gracias ahí por acompañarnos en la pieza de baile sobre de la noche super especial. Así que con su amado permiso nos vamos a tomar nuestro siguiente descanso y dejamos en buena compañía donde se encuentran los amigazos de la Unión San Perana. Así que el espacio en el otro escenario. Adelante, muchachos.
1: La Junta Directiva, quienes se encuentran allá en los Estados Unidos, gracias a ellos por estar compartiendo de esta gran actividad para la noche de hoy. Ahí nos pide la música El Gigante de Hierro. Buenos saludos para todos los amigos que están en la buena sintonía. Gracias a la Asociación de Agricultores 14 de Mayo de este bonito lugar donde hoy estamos compartiendo. Pues ahí queremos agradecer a todos los amigos. Mientras ahí están retornando los maestros de Fuerza Total Unión San Pedrana, aprovechamos mandar el saludito y el agradecimiento a toda la Asociación del 14 de Mayo en Caserío Tierra Colorada, Parrashtut, Zacapulas, El Quiché, quienes rinden homenaje a la Virgen de Fátima, y pues le deseamos lo mejor para ellos allá en los Estados Unidos. Ahora sí, nos vamos con más de la música, complaciendo a todos los que hoy nos acompañan. Buenas noches, a seguir disfrutando de la música de Fuerza Total Unión San Pedrana.
2: No suelte a su pareja, queridos amigos, invitados, a que acérquese. Vamos a disfrutar a los que andan, bueno, por supuesto, una su cervecita. Levántame la cerveza, muchachos, ¿cómo es el ambiente? ¿Cómo es el ambiente? ¡Venga la bulla fuerte! Bienvenidos, bienvenidas, vamos a complacer con canciones que nos han solicitado por acá y con todo gusto. A eso venimos a complacer a todos los amigos que nos visitan en diferentes partes. Saludos a la gente de Guantajau, donde estaremos el 7 de agosto. Ahí estaremos compartiendo en casa de habitación. A mi gran amigo Alexander. A toda la familia hasta allá en Guantajau, Zacapulas. Desde invitados, queridos amigos. Nos vamos con ese tema. Música de Unión San Pedrana.

Damas y caballeros, fuerte los aplausos para todos ustedes. Felicidades en la pista de baile, qué buenísima onda. Hoy estamos pasando una noche inolvidable, un repertorio muy especial que traemos para todos ustedes, por supuesto, siempre al estilo de Unión Saperana, para que disfruten y gocen en la pista de baile. Por ahí todos los amigos que se acercan poco a poco a bailar, a disfrutar. Recuerden, la música continúa en este escenario con Unión Saperana, siempre para complacer a todos los amigos allá en la Unión Americana, por supuesto,

Bueno, hemos complacido por ahí esos temas que nos han solicitado. Ahí queremos felicitar a todas las damas, a todos los caballeros que nos están acompañando en la pista de baile. Y queremos contarle que la fiesta continúa, todavía tenemos tiempo suficiente para disfrutar y gozar en esta super noche, noche de fiesta, noche de alegría, acá con los amigos de Zumpango que nos acompañan también, bienvenidos. Buenísima banda, sigan disfrutando, nosotros continuamos con esto siempre. Recuerden que estamos en vivo a través de La Ley, los amigos de la Super, Producciones Torres y otros amigos que nos acompañan. Qué buenísima onda, gracias por acompañarnos esta noche de alegría.

0: Último descanso de 30 minutos. Luego vendrá la parte final de nuestra presentación. Gracias siempre a nuestro amigo César Tiu, a todos los compañeros de la Junta Directiva acá en Tierra Colorada Parrastut. Saludos a la familia Xcotoyac. Gratis, mi amigo, gratis. Patrocinado por señora Révalo. Ya volvemos, con permiso. Adelante, muchachos.
1: Bueno, muchas gracias, maestros de Fuerza Total Unión San Pedrana. Solo queremos agradecer al presidente César Tiu, más conocido como Checha, que se encuentra en el estado de Nueva Jersey, vicepresidente Juan Castro, más conocido como el Tulo 502, radicado en Boston, Massachusetts, al secretario Juan Carlos Castro Uz, radicado en Massachusetts, al prosecretario Miguel de León Tum, radicado en Chicago, Illinois, también a tesorero Diego de León Tum, más conocido como el famoso Churritotos de Primer Centro Tierra Colorada, radicado en Nueva York, al protesorero Miguel Eliseo Tum, originario de la montaña Parrastut, radicado en el estado de Pensilvania. Los vocales, Francisco de León Tum, más conocido como el famoso Chico, Chico de León, radicado en Nueva York. Vocal 2, Diego de León Mejía, más conocido como Mixia, radicado en Jacksonville, Florida. También al vocal 3, Juan de León, más conocido como el famoso Pollo, radicado en Virginia. Vocal 4, a Jesús Avelino Castro, originario del Primer Centro, Tierra Colorada Parrastut, radicado en Nueva York. Y vocal 5, Manuel de León Uz, más conocido como el famoso Venturo, originario del Primer Centro, Tierra Colorada Parrastut, radicado en Atlanta, Georgia. Ellos son los organizadores radicados en los diferentes estados, en la Unión Americana, que celebra la fiesta el 14 de mayo, en Caserío Tierra Colorada Parrastut, Zacapulas. En nombre de ellos, muchas gracias a todos. Los dejamos con Marimba Orquesta, El Rosario. A seguir disfrutando, busque su pareja, acompáñenos en la pista de baile.
2: Hoy nos vamos haciendo ese tema súper especial, en esa hora de la noche, para todos ustedes que se ponen por acá. Y si no...

Seguridad siempre para todos los amigos. Así que seguridad para los amigos que se encuentran por acá. No se retiren, que la fiesta continúa para todos ustedes. Pero vamos al siguiente escenario. Ahí para los amigos de Unión San Perana, saludos cordiales para a cada uno de ellos. Saludos cordiales también para la gente linda que nos están visualizando a través de los diferentes medios que hoy están transmitiendo esta gran actividad. Saludos cordiales ahí para cada uno de ustedes, gente linda. Así que nos vamos al descanso y ya regresamos con todos ustedes. Y adelante ahí en el otro escenario, los amigos de Unión San Perana. Ya regresamos.

Bueno, Municipal Onda, buen descanso. Y nosotros nos vamos a la recta final de nuestra presentación. Y queremos que todo el mundo siga disfrutando, gozando, bailando. Por ahí los amigos que están por ahí refaccionando, tomándose una bebida energizante, pues por ahí saludcita. Acérquense a la pista, que con esto nosotros ya casi nos vamos despidiendo, pero la fiesta continúa. Recuerden que la fiesta continúa hasta amanecer. Así que nosotros continuamos con esto.

Qué buenísima onda, felicidades a las damitas, al caballero que nos acompañan ahí en la pista de baile. Y los que están por ahí sentaditos, paraditos, tomando su cervecita, salud. Que les caiga de lo mejor, feliz cruda mañana. Ok, qué buenísima onda. Nosotros continuamos siempre, siempre complaciendo peticiones. No, mañana, porque hoy van a seguir tomando. Mañana va a ser la cruda. Así que continuamos con más de la música. Es Unión Zaperana.

0: ¡Complacido, mis amigos, complacido! Siempre agradecimiento sincero a los grandes amigos de la Junta Directiva. Ahí están los grandes amigos que están disfrutando de las cervecitas. ¡Saludcitas! Gracias por la invitación, por acá muy contentos, ya casi en la recta final de nuestra presentación. Más tarde estaremos allá en Santa Polonia, Chimaltenango. Y luego nos vamos para San Juan, Zacatepeques, gran feria titular por allá.
1: Y recuerden que el próximo domingo estaremos acá con los amigos en el Porvenir de los Obreros, con el 20 de Mitrón, para que nos acompañe.

0: Muchísimas gracias, gracias, un poquito de merengue en esa hora de la madrugada, sacando un poco el feeling, quitándose un poco el frío. Saludos ahí a toda la gente linda que nos visualiza en diferentes producciones, en diferentes, partes del mundo, especialmente a nuestros paisanos allá en Estados Unidos, amigo César, a nuestros recientes amigos que presenta su gran concierto en esta ocasión. Muchas felicidades. Vamos a comenzar con más. Con más de la música, con más de la fiesta. Amigos que aún nos acompañan, muchísimas gracias a la gente de Guantajau. Seremos allá el 7 de agosto. Mi gran amigo Alexander, a toda su familia.
1: Ok, vamos a seguir entregando música. Entonces ya casi en la recta final de nuestra gran presentación. Adiós.

0: presentación, queridos amigos de acá de Tierra Colorada, Parrastut, Zacapulas. Muchas gracias a nuestros grandes amigos de la Junta Directiva, acá en Parrastut, y también a nuestros paisanos allá en Estados Unidos. Muchas gracias, que Dios me lo bendiga. Gracias por habernos invitado, nos veremos en la próxima oportunidad. Pero la fiesta sigue al siguiente escenario, con nuestros grandes amigos del Rosario. Un abrazo, muchachos, bendiciones. Nos veremos en la próxima. Con permiso, es Unión San Pedrana.
1: Y así que de esta manera nosotros hemos llegado a la finalización de nuestra labor y transmisión, agradeciéndole siempre, por supuesto, a la confianza que nos brindan como Radio La Super de Aguacatán. Agradecemos a nuestro patrocinador, quien es Cirilo Sarat, el patrocinador de Radio La Super de Aguacatán. Gracias por habernos patrocinado para este día y para esta hora de la noche y madrugada también. Así que de esta manera nos pasamos a retirar, y al compañero quien se encuentra en cabina central le pedimos que haga el cambio correspondiente. Con permiso.

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Asa la katira, manda la guarek, saludo, saludo, guatalita, guitoto, señor, señora que está escuchando esta bonita programación de la Indio Tairín y Gran Cacique Guaitaipura. 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Ahora mismo estamos haciendo esta bonita programación con toda la cariño, con gran respeto a nuestro público, a toda la concurrencia, a toda la radioaudiencia, a todo aquel radio espectador que está escuchando en el aparato receptor en la frecuencia radial. Usted está escuchando en esta emisora, en esta radiodifusora, hasta donde llegan las ondas hercianas de esta poderosa radiodifusora. 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Estamos combatiendo las enfermedades de origen natural, enfermedades de homeopatía, cardiopatía, todas esas enfermedades, todas las enfermedades directamente de circulación, de la sangre, varices, todas esas enfermedades, problema de la cerebro, dolor de la cerebro, olvida usted las cosas, olvida lo que usted directamente tiene que hacer, tiene mal de Parkinson, tiene Alzheimer, está teniendo problema nervioso, alteración nerviosa, mareo, bahíos, usted tiene completamente, es un manojo de nervios, tiene problemas porque a veces choca los carros, choca la moto. Se le han destruido los nervios a través de los problemas que usted va viviendo en la vida personal. Muchas veces discusiones con su esposo, con su esposa. Muchas veces problemas en el hogar, alejamientos, tristezas, angustia, depresiones. No importa de dónde provenga el problema. Yo estoy dispuesto a curar toda situación, todo problema. 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Le voy a estar leyendo directamente la sarrosidad de la lengua, le voy a estar leyendo lo que son aquí en la frente, unas arrugas que se le hacen a la persona que piensa mucho y que es mal geniada y que tiene mal carácter. Le voy a leer directamente las arrugas de la frente, le voy a leer lo que es la cocorita, lo que es aquí la parte de la mollera, le voy a estar tocando, le voy a estar poniendo imposición de mano aquí en la mollera y me voy a dar cuenta a través de un puente telepático si lo suyo es natural, si lo suyo es sobrenatural. Si usted tiene un daño colocado, puesto por enemigos ocultos, por tercera persona o por aquel hombre envidioso, aquella persona que no le gusta ver ojos bonitos en cara ajena, aquella persona que viene practicando más lo que es la maldad que la propia caridad, aquella persona directamente que goza, siente profundo placer, se alegra de verlo destruido, derrotado, esta persona siente un regocijo, un placer enorme que para ellos es un gusto que se quieren dar, por eso van y pagan los servicios de un hechicero, de una persona que practica la envidia, la maldad, la magia negra, y a través de vela, a través de cera, a través de trabajos ocultos, a través de animales, de vísceras de animales, o sacrificando gallo, gallina, sí, sacrificando la vibra de una ave de rapiña, como un sanate, un cuervo, y de esa manera directamente, o una gaviota del mar, sí, de esa manera te preparan y te hacen el daño, por eso te sale un fuerte herpe, una alergia, una rasquiña, por eso de la noche a la mañana ha dejado de caminar.
Le duele mucho la columna después de pesar 180 libras y está pesando 90. Sí, completamente la mitad, porque se ha venido para abajo, todo se ha hecho directamente a través de la magia negra, la brujería, el hechizo, el encantamiento negro, a través del tántrico negro, a través del mago negro, a través del pitonizo, a través del brujo negro, a través del babalao negro, te vienen haciendo la maldad. Pero este hombre indígena ha llegado para combatir al brujo, al hechicero, aquella persona que viene practicando y que viene pagando para que eso te hagan daño a ti. Yo vengo combatiendo, yo vengo haciendo curaciones, sanaciones, milagros verdaderos. Personas directamente que no podían ver hoy han recuperado su vista. Existen muchos relatos y testimonios que por esta radio han dado personas que no podían directamente comer de su propia mano porque tenían enfermedades, no tenían que comer de mano de otras personas. Personas directamente que caían en el suelo con ataques de epilepsia como que si fueran gallos o gallinas. Sí, porque te han hecho daño con vísceras de animales, con cuero de animales, con los cueros del sapo, con los cueros del lagarto. Te han hecho brujería directamente con la raspadura de hueso de muerto. Te han hecho brujería directamente con las uñas, con la cabello, con los dientes de un muerto, de un difunto. Y de esa manera no hay quien sobreviva. De esa manera no hay quien directamente resista a un trabajo de magia negra. Pero yo he venido a curar, a ayudar, a sanar. Y si verdaderamente todavía usted está vivo, hay esperanza. Porque mientras hay vida, hay esperanza, hermano mío. 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Cuando el brujo se estaba aprovechando de usted, cuando la persona que le está pagando al brujo está contento, alegre, porque los trabajos que está haciendo el brujo están dando resultado, y usted, con todo perdón de la palabra, bien arruinado, bien ruin, bien jodido, como dice el dicho, bien pisado, perdón la palabra, pero lo tienen bien pisado, pisado, pisado a usted, hermano, lo están haciendo lata. Perdón, no voy a decir la palabra por la audiencia, pero lo tienen bien con la P, lo tienen bien con la P, mi querido hermano, y por eso usted se siente morir, se siente que el dinero no rinde, se siente de mano de pie cruzado, se siente directamente enfermo, sus hijos están mal, si no se le accidentan en un barranco, si no están presos, si no están en Estados Unidos, pero están sufriendo, si no es su esposa, su mujer que siente grande dolor de cabeza. Siente como que un panal de abeja anda en su cabeza. Uy, mucha cosa, mucha dolor, mucha tristeza que provoca lo que es el brujo, el hechicero y la persona que paga para que le hagan daño también a usted. 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

cuéntenos qué es lo que él tiene, de qué manera le vino esta enfermedad, que él se ha vuelto muy olvidadizo. Pienso que un joven no debería de tener este tipo de enfermedad, señor indígena. Yo miro muy extraño y raro esto, y me han dicho de que usted da buenos consejos y dice cuando la persona tiene algo malo o si es natural. Ayúdeme, mi nombre es Marvin, estoy sufriendo mucho por mi hijo, es el mayor. Y también se llama Marvin. Gracias, hombre indígena. Deme una orientación. Yo escucho los programas de la radio todos los días. Dígame por medio de la radio qué es lo que él tiene, qué es lo que Marvincito tiene. Ayúdeme, hombre indígena. Bueno, mi querido hermano Marvin, óigalo bien, yo le voy a decir la verdad. Su hijo directamente fue víctima de un embrujo que le hizo una chica. Sí, déjeme decirle que él andaba con una jovencita de nombre Patricia. Carla Patricia, pero también por otro lado mensajeaba con una que se llama Leti, claro, y de repente estuvo con las dos muchachas, y una de las dos muchachas, más bien Leticia, fue que pagó los brujos de una hechicera, de una bruja, de una pitonisa, mejor conocida como la tuerta. Sí, es una bruja que atiende en la parte de Huehuetenango, es una persona que le hace falta un ojo. Esta persona, esta mujer, está haciendo esta brujería a su hijo para que él directamente deje de acordarse de la otra mujer y solamente busque a lo que es a Leti. Pero lo que pasa es que se le pasó la mano. Abrieron un círculo de magia negra y invocaron un espíritu y ese círculo no lo cerraron. Y por eso su hijo los días viernes siente que a él lo están atando de pie a cabeza con unos litones. Y alrededor le ha dicho que mira unos botes con una vela cada bote. Todo esto es parte de la hechicería, de la magia negra que le están practicando. Es un suceso paranormal, es un fenómeno paranormal, pero tiene una explicación, que él estaba con las dos muchachas, pero una de ellas le hizo esta brujería. 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Eso no es difícil, eso está facilito para yo. Eso no es una cosa del otro mundo que nos vamos a dilatar muchos días o mucho tiempo. No, no, no, no, señor. Eso yo lo curo en 3 días. Eso es rapidito, rapidito, rapidito, porque yo tengo poder espiritual para enfrentarme al demonio, para enfrentarme a los fantasmas, para enfrentarme a los fenómenos paranormales. Yo te voy a estar ayudando, Marvin. 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Para hacer directamente liberaciones y sanaciones, estoy trayendo las aguas benditas de la Río, la Amazona, para poder curar y sanar a persona que está con problemas de diabetes, con problemas de cirrosis, con problemas en el hígado, problema hepático. Yo estoy curando, sanando, liberando, y mucha persona me ha entrevistado y he salido en las redes sociales, he salido en el Facebook y he salido también en el TikTok y en el YouTube de personas que me han hecho, aquí me han venido a sacar para las redes sociales, me están publicando que estoy curando, que estoy sanando, que estoy liberando. 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

muchos lugares lejanos. Me visita gente de Huehuetenango, personas de la Sierra de los Cuchumatanes, Todos Santos. Me están visitando muchas personas de Malacatancito, muchas personas de la parte de lo que es Momostenango, de lo que es Santa Lucía la Reforma, muchos de Ilotenango, Alotenango, no sé cómo se menciona la parte del lago allá cerca de lo que es Totonicapán. Mucha persona me está buscando, me está consultando. 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Acá termina, acá finaliza la programa de la Indio Tairín y la Gran Cacique Guaitaipura. Acá termina la programación de la Indio Tairín y Gran Cacique Guaitaipura. Juca, juca, juca, juca, juca, juca. Alza la catira, manda la guaré. Corra, corra, corra, corra, como corre la caballita. Vuela, vuela, vuela como la pajarita y venga a maloja de yo indio.

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0: Las 8 de la mañana, 39 minutos.
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0: Las 9 de la mañana, 44 minutos.
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1: Las 10 de la mañana, 2 minutos.

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1: Platiqué con Dios. Y entre muchas otras cosas, le abrí mi corazón. Le hablé de aquella tarde, del momento maravilloso en que descubrí tu voz y de la primera vez que tus labios sintieron mi calor. Qué fortuna tenerte, hacerte mía, saciarte con mi pasión. Ni la pena más grande ni el dolor más intenso podían restarle grandeza a nuestro amor. Y mientras a Dios le hablaba, el llanto brotaba acompañando mi emoción. Fui sincero y le pedí disculpas por haber desperdiciado tan grande bendición. Él me ha perdonado y me ha dicho que luche con fervor, que si me lo propongo, seremos muy felices. Pero por favor, perdona, entiende y acepta mi error.

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0: Las 11 de la mañana, 24 minutos.
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1: Las 11 de la mañana, 43 minutos.

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Todo lo que el hombre cosecha, todo lo que el hombre siembra, eso mismo cosecha. Si siembra tempestades, va a cosechar usted vientos, huracanes, tempestades, maldades. Si usted siembra bien, va a cosechar bien, pero ojo, mucha cuidado. Usted tiene que saber en qué tierra va a sembrar también. Porque si la tierra no es fértil, sus semillas también se... Usted tiene que saber mucho, mucho. Pero algo que le voy a decir. Nunca alguien que no haya sembrado nada puede cosechar algo. Si usted, para usted poder cosechar, tiene que sembrar. Pero si usted siembra amor, va a recibir amor. Si usted siembra perdón, usted va a recibir perdón. Si usted es misericordioso, amable, generoso, y eso mismo usted lo hace, lo siembra, eso va a cosechar usted. Pero si usted es violento, altanero, pendenciero, una persona terrible en su comunidad, eso mismo usted va a cosechar, señor, señora. Usted directamente va a recibir del cielo lo que usted le da a las personas, al prójimo, a los seres humanos más cercanos, a su familia, a sus padres, sus hijos. Sí, señor, señora, con esta reflexión iniciamos el programa del indio Tairín y gran cacique Guaitaipura, hombre misterioso, hombre de conocimiento. Sí, yo le voy a decir algo, le voy a hablar con todo el corazón en la mano, con los sentimientos y con la piel que se me pone enchinada, como dice la mexicana, como piel de gallina. Se me erizan los pelos, la cabello, yo le voy a decir algo que se lo grabe en su corazón. Yo soy bárbaro, soy bueno, soy... taliste para trabajar, hermano. Yo, si usted me busca para un amarre de amor, yo no se lo demoro mucho. Si usted me busca para una sanación, yo no se la tardo, no se la demoro mucho. He enderezado huesos, he curado personas con cáncer en los pulmones, he hecho vomitar sapos, ranas y culebra acá en mi consultorio, porque tengo un gran conocimiento que la madre tierra, que el Taita Dios del cielo me ha dado, que es poder sanar, curar, discernir, saber cuando una persona está brujeada, cuando una persona está maleficiada, le han hecho daño, brujería, hechicería, magia negra, babalao, vudú, cualquier tipo de cosa mala que le hayan practicado. Tengo mucho conocimiento para poder curar a la persona. Lo único que tiene que hacer usted es acercarse, llamarme con toda y buena confianza, yo con el mayor de los gustos le voy a estar dando respuesta positiva. Si usted directamente tiene su tienda, no vende, se la han salado, se la han dañado, tiene crianza de gallos, de gallina, de pollo y no se le dan, tiene animales, vaca, ganado, cerdos y se le han muerto hasta los ganados, los perros de la finca, los gatos, los animales, todo se le está muriendo. Usted gana por un lado, fracasa por otro, tapa un hoyo y abre dos hoyos, así va, coyol quebrado, coyol comido. Usted va de pena, de penumbra, de desgracia en desgracia, se siente atado de pie y mano, le han cerrado los caminos, le han dañado su suerte, le han dañado su buena aventuranza. No se preocupe, trate de buscarme a yo, busque que yo estoy en Aguacatán, hágalo pronto, sí, estoy en Aguacatán, estoy curando, sanando, liberando, haciendo trabajos rituales, trabajos de curación, de sanación, en contra del hechicero, en contra del brujo, en contra de aquella persona que practica la magia negra, la hechicería, la brujería, el babalao, el vudú, el payé, el enguango, la madre de agua. Estoy curando contra el pitonizo, contra el tántrico, contra el culebrero, contra el hechicero, contra el que practica la maldad. Hay personas que te hacen trabajo negro, pero yo te estoy curando con San Simón del Monte. Te estoy curando con San Simón verdadero. Te estoy curando con la esposa de San Simón. Te estoy curando con Juan Noc. Te estoy curando porque te conozco, te sé. Sé saber cómo trabajar un trabajo en un alto cerro. Sé saber cómo hacer una quema en una gruta. Te sé curar en un quemadero. Te sé saber y te sé decir y te muestro los rostros del enemigo. Sé decir todo lo que estaban haciendo en contra de ti, por qué te lo hicieron, desde qué tiempo tiene la enfermedad, cuál fue el motivo que lo llevó a hacerte el daño, por qué razón, circunstancia te están perjudicando, te están jodiendo, te están haciendo lata. En poca palabra, te están poniendo los tarros, mi hermano. Óigalo bien. Te voy a curar, te voy a sanar, te voy a liberar, te voy a hacer limpia, mágica y espiritual, donde usted se va a sentir bojito. Se va a sentir una persona superada, una persona con mente abierta, una persona de decisiones firmes y verdaderas.
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Juca. Corra como la caballita. Salta como la conejita. Vuela como la pajarita. Y véngase rápido a Maloja de yo, la casa consultorio. Véngase a la Malojita, a la ranchita, a la casita, a la rancha donde todo el mundo sale con tratamiento, con medicina. Salen sanados, curados, con sonrisa en las rostros de oreja a oreja, porque han sido y recibido la sanación, la curación, la liberación con el indígena, con el indio Tairín y gran cacique Guaita y Pura. Pirca, aguancacaya. Saludo, mi hermanito, Guatalita Guitoto, a todo aquel que esté escuchando esta bonita mensaje desde que empezó la programa hasta que vamos acá, ya casi la medio de la programa. Sí, yo quiero saludar a todos aquellos camaraditas, camarada que esté escuchando esta bonita programación de la Indio Tairín. Compadre que esté escuchando usted la bonita programación. Usted, comadrecita, usted, Guatalita, usted, Guitota. Usted, señor, señora, que esté escuchando esta bonita programación, patojo y patoja, chavalo y chavala, que escucha la bonita programación de la Indio Tairín, lo invito que venga personal, acérquese, apersónese acá, frente a frente, cara a cara, acuérpese acá, véngase usted personalmente, nosotros con la mayor de los gustos le vamos a estar viendo la rabiki del ojo, la línea de la palma de la mano, la iris de su vista, le vamos a decir quién lo quiere, quien lo ama, y le vamos a estar entregando la Coquindo Dominador. La Coquindo Dominador, estos 33 aceites espirituales es el Coquindo Dominador. Estos aceites se le va a estar entregando a usted, esta mezcla de aceite, para que se le abran los caminos, para que usted pueda dominar a su pareja, pueda dominar al enemigo oculto, pueda dominar a la persona invivible de su barrio, a la persona malviviente que hace los daños hechos, los daños puestos, los daños colocados, los daños a propósito, que te han puesto entierro en tu finca, que te han hecho trabajo de brujería, de hechicería en un cementerio, en un camposanto. Hay personas que tienen hasta en 3 camposantos diferentes enterrado una cabeza con su fotografía dentro del cráneo del animal, sí, o un hueso de muerto, un fémur de muerto, un pie de muerto, una canilla de muerto. Eso lo tienen allí en su finca, en su propiedad enterrado. Por eso se le mueren los animales, los cultivos se le pierden, sus hijos se les desbarran en los caminos. Está teniendo usted problema, sus camiones tienen grandes accidentes, usted directamente cada vez que sale solo a ocasionar problemas y accidentes. Óigalo bien, yo ahora llego con una sanación, con una curación, con ideas puras, verdaderas, con ideas nuevas para el ser humano. ¿Cómo lo puedo proteger? Bueno, primeramente hay que limpiarlo de raíz, luego ponerle un círculo de protección en todo su cuerpo alrededor, para que no entre ningún dardo, ninguna flecha, ninguna cosa del enemigo. Sí, yo lo protejo, yo lo trabajo, yo le saco para adelante. 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La numerita, yo queriendo decir, la aparato que suena. 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
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Acá en Aguacatán. Y nosotros le vamos a estar dando respuesta garantizada, respuesta segura, verdadera a sus problemas. El gran cacique Guaitaipura, mi hermano de yo, es que el que está, va a estar entregando, él va a estar dando, es el que va a estar dando el coquindo dominador junto con yo, su hermano de él, yo siendo la indio Tairín y mi hermano siendo la gran cacique Guaitaipura. Yo, indio Tairín, conocedor de secretos para hacer amarre de amor, endulzamientos, para hacer limpias, y el gran cacique Guaitaipura, mucho conocedor de lo que es hacer contrafuerzas, hacer contras, hacer directamente lo que son defensas, resguardos, talismanes, protecciones, talismanes para que no te hagan daño, talismanes para que no te hagan brujería, hechicería, para que contrarrestes los malos pensamientos, para que contrarrestes los malos deseos de otra persona, los malos aires que te lanzan a través de quema por medio del viento. Hay personas que te tienen ligado, atado, que te han cerrado los caminos, que te han bloqueado, que te tienen ligado a través de un hechizo, a través de un entongamiento, a través de una magia negra. Nosotros lo estamos sanando, curando, liberando, haciendo trabajo verdadero, trabajo de sanación. Estamos acá en nuestra nueva dirección, en Aguacatán. 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Estamos regalando tratamientos, estamos regalando trabajos espirituales. Estamos haciendo limpias, amarres de amor, endulzamiento, trabajos verdaderos, trabajos positivos para que usted se pueda sanar, curar, liberar. Estamos combatiendo al brujo, al hechicero, aquella persona que practica la maldad. Hermanos, oiga bien. Usted puede venir con cualquier situación, con cualquier problema, y de aquí va a salir sanado, curado. Su problema se resolverá. Existen sin número de situaciones y problemas en la vida personal de cada persona, en la vida personal de cada hermano, cada paciente. Existen diferentes razones por las cuales usted se encuentra triste. Su tristeza puede provenir porque su hijo se metió en el mundo del alcoholismo. Porque su hijo se volvió rebelde, anda con una mujer que usted no quiere, ese hijo no se va a poder ser feliz con esa mujer. Mucha cosa mala que está pasando. 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Gran chamán curandero que he llegado desde el río La Amazona, desde el trapecio amazónico. Los indígenas de La Amazona somos curanderos especialistas en plantas. Desde pequeños sabemos qué raíz, qué planta podemos usar para sanar catarro, tos, gripe. Desde pequeños sabemos qué raíz sirve para curar dolor de hueso. Eso. Desde pequeño sabemos que raíz o corteza sirve para curar lo que es inflamación de la cerebro, dolor de cabeza, ardor de lo que es los pulmones, dolor en la espalda, dolor en la cintura, dolor en los pies, ardor y fuego en su pie. Desde pequeño sabemos, utilizando la raíz de la mandrágora, el pirque sagrado, la caraña, la calaguala, utilizando muchas cosas como el yajé sagrado, el yajé bendito, utilizando directamente lo que es la ayahuasca, sí, claro, el bejuco de la ayahuasca, para tener sueños, para poseer lo que es clarividencia, para poseer directamente lo que es viaje astral, viaje astronómico por toda la galaxia, poder recorrer todos los sentidos energéticos de los cuerpos celestes y poder decirte en sinceridad qué es lo que está pasando en tu vida, quién te quiere, quién te odia, quién te ama, quién es la persona que te lleva la envidia, quién es la persona que te está

0: La magia negra, esos muros de la opresión satánica, de lo que es el hechicero negro, del pitonizo, del culebrero, del tántrico, yo le ayudo.
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0: Las 13 horas, 24 minutos.
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0: Las 13 horas, 41 minutos.
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0: Las 15 horas, 40 minutos.
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1: Las 16 horas, 13 minutos.

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1: 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No existen problemas, mucho menos hay dolor. Estoy inmerso en un lugar en donde no existe el suelo y me encuentro flotando por la gracia de tu amor. Desde que estás a mi lado, mi existencia es armonía perfecta, llena de paz interior. Solo están presentes tus caricias y tus besos volando alrededor. Es comunión con alegría, locura de pasión, pues desde que estamos juntos vivo al otro lado del sol.

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0: Las 17 horas, 39 minutos.
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